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Pasamos unos días inolvidables. ¿Recuerdas cuando nos bañamos desnudos a la noche?